0: tenía. 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
1: El de fuego.
0: De fuego.

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